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1: Hola, ¿qué tal? Buenos días. ¿Cómo lo van pasando en este domingo, fin de semana? Domingo frío, pero con todo el calor humano de Bésame, la emisora que te enamora.

gracias a Dios hay trabajito. Espero que les rinda mucho la jornada laboral. Y para todos los amigos conductores, mil bendiciones. Amigos taxistas, amigos conductores de buseta, amigos de los particulares, un abrazo enorme. Dios me los bendiga siempre y gracias por preferirnos y gracias por permitirnos acompañarlos con esta música que jamás pasará de moda. Dice por acá, buen día, canciones que me vuelven himnos. El pescador de Fausto, ya se la vamos a buscar con todo el cariño. Raúl Yepes desde Mundo Nuevo, mil bendiciones. Mientras se toma ese delicioso café. Jenny Castaño, el de Altagracia, dice una canción, Muchachita, de Miguel Gallardo. Gracias, bendecido día para ti y para todos los oyentes. Amén. Igualmente para ti, hermosa. Y nuestro gran amigo Gustavo Adolfo Romero, como siempre, en Vive Conectado con Bésame. Y ahí ya nos está escribiendo. Mil bendiciones para él. Espero que tenga un bonito y maravilloso día. ¿Qué tal si disfrutamos de esta muy buena canción que hace Nilton César? Se llama La Última Canción, 713. Bienvenidos a las inolvidables de Bésame, la emisora que te enamora.

0: Así es el nombre de esta muy hermosa canción que hace Julio Iglesias, 7:30 minutos. Escuchas las inolvidables de Bésame. Ya empezaron a reportar sintonía de muy temprano. Eso quiere decir que, mejor dicho, no, hoy madrugaron con Bésame. Eso me alegra muchísimo. Saulo Montoya y su hermosa esposa, doña Gloria, ahí en Santa Rosa de Cabal. Me imagino que hoy están descansando o estarán trabajando ahí en el local El Último Esfuerzo. Mil bendiciones para ellos. Gracias por siempre oírnos. Juan Carlos Lopera, ¿cómo vamos? Un abrazo enorme para vos. Bendiciones también para ti. Miriam Larrota, desde la ciudad Milagro, desde Armenia, Quindío, que nos dice por acá. Miriam, ¿cómo estás, hermosa? Buenos días.
1: Muy buenos días, Jonathan. Que tengas un inicio de semana lleno de bendiciones. Gracias, para ti y para toda mi familia de Bésame. Muchas bendiciones. Sería tan amable regalarme el disco de Camilo VI. Yo también te quiero. Muchas gracias.
0: Bueno, hermosa, claro que sí, con todo el cariño del mundo. Ya te voy a programar esa muy buena canción. Mil bendiciones para ti y para todos los amigos de Armenia, Quindío, donde tenemos una gran audiencia. José Alirio Cortés dice por acá, si por favor me pueden colocar la canción Luciérnaga de Dino. Ya te la busco, José. En Caimalito también se escucha Bésame. María Elena Peláez dice por acá, hola Jonathan, bendiciones para usted y para toda la familia Bésame. Reportó sintonía desde la ciclovía y quiero escuchar la canción de José Vélez, Cara o Cruz. Gracias por tan espectacular música, María Elena. Que hagas mucho ejercicio, hermosa. Muchas gracias por oírnos. Ya también te voy a programar esa muy buena canción para que nos la disfrutemos. Andrés desde Sevilla dice, reportando sintonía. Porfa, una canción, o me quieres o me dejas, de Julio Iglesias. Dolly Charry Sánchez desde Ibagué, Tolima. ¿Qué nos dice, Dolly?
2: Amigos de Bésame Pereira, muy buenos días. Reportando sintonía, como todos los días, de la ciudad de Ibagué. Quiero escuchar la canción Por Ella, de Fausto y Emilio. José, muchas gracias. Habla Dolly.
0: Bueno, hermosa, un abrazo enorme para ti. Me saludas, porfa, a toda la gente linda del departamento del Tolima. César Augusto Galán desde Campestrea, un abrazo enorme para vos. Y Henry Palacios desde Quilla, desde la hermosa Barranquilla. ¿Qué nos dice por acá el viejo Henry? ¿Eh?
3: Hola, buenos días.
0: Buenos días.
3: Soy Henry Palacios.
0: Sí.
3: Estoy desde Barranquilla.
0: Sí, señor.
3: Escuchando Bésame Pereira. Buena música, buenas canciones. Un abrazo desde la distancia.
0: Un abrazo enorme para ti también, Henry. Gracias por oírnos. Mil bendiciones para toda la gente linda de Barranquilla. Tierra hermosa que sí o sí hay que ir a conocer. ¿Qué tal si disfrutamos de buenas canciones como esta que me pidieron de José Vélez? Se llama Cara o Cruz, 7:33 minutos. Soy el DJ Jonathan, feliz de acompañarlos en esa mañana de domingo, fin de semana, con las inolvidables de Bésame, Te Enamora.

0: recordando otra de las hermosas canciones de Don Julio Iglesias, que esta semana estuvo de Happy Birthday to You, 83 años, si no estoy mal. Bueno, o me quieres o me dejas. 7:50 minutos, escuchas Bésame, la emisora que te enamora. Saludo muy especial para la doctora Andra, para la doctora Mabel, para el doctor John, para el doctor Noel, para el tío Hernán, que también es doctor, ¿cierto? Claro, sí. Para toda la familia hermosa del Sate y más de la vereda Montelargo, que están ahí sintonizados con Bésame, la emisora que te enamora. Para toda la gente linda de la vereda Montelargo. Tenemos una gran audiencia allá, por todos lados, ¿ah? ¿Eh? O si no, dígame, con Colombia y el Grillo, ¿ah? ¿Eh? Para Camilito, mil bendiciones también. Y para Colombia, gracias por siempre sintonizarnos. Gloria Galeano también nos reportó sintonía de Cartago. Dice, feliz y bendecido domingo, reportando sintonía. Quisiera escuchar la canción, Solo el Cielo y Tú. Gracias, bendiciones. Dale, Glorita, que más adelante te la programo. Natalie, desde la Rebeca, dice, buenos días, mi lindo Jonathan. Por favor, la canción de Camilo Sesto, ¿qué será de ti? Millones de bendiciones para ti y tu amada familia. Listo. Ya también te la vamos a programar. Ahí poco a poco, listo. Es que como ya he sonado ya... dos canciones de Camilo Sesto, entonces ahí más adelantico se las programa, pero suenan porque suenan. Natalie, listo. Y Glorita, mil bendiciones para ti. Fabio López, saludito muy especial en Dos Quebradas. Robinson Arias desde Montenegro también dice por acá, laborando y sintonizado con Bésame. Muy bien, Robinson, que te rinda mucho el trabajo, mi hermano. Sandra García, el de Santa Rosa de Cabal, dice, ese es mi número, me gustaría que me agregaran el nuevo número. Listo, Sandrita, de una. Claro que sí, hermosa. Mil bendiciones para ti. Manuel Agudelo dice por acá, buenos días, Jonathan. Espero que estés muy bien, que tengas un lindo domingo. Me gustaría escuchar Amor Mío, ¿cómo estás?, de Miguel Bosé. Ya te la busco, Manuelita. Un abrazo enorme para ti. Mil bendiciones ahí en Álamos. Gracias por oírnos. Carlitos desde Armenia, Quindío. ¿Qué nos dice Carlitos?
1: Buenos días, Bésame, Jonathan. Saludos, un abrazo. Espero que esté bien.
0: Sí, claro, muy bien.
1: Por favor, si me puede colocar un tema de Hernaldo que se titula En el mismo tren. Uh-huh. Soy Carlos desde la ciudad de Armenia, en sintonía. Muchas gracias, que tenga buen resto de día.
0: No, igualmente para vos, Carlitos. Claro que sí, ya te voy a buscar esa muy buena canción, mi hermano. Claro que sí, para eso estamos, para complacerlos. Ricardo García, mil bendiciones para vos. ¿Quién más está por acá? Eliana Restrepo, el de Villaliza, dice, buenos días, trabajando, ando y escuchando Bésame. Que te rinda mucho la jornada laboral, Lilianita. Mil bendiciones, gracias por permitirnos acompañarte ahí mientras trabajas. Diana María Ciabato, del Alto del Toro.
2: Muy buenos días, Jonathan. Espero que tengas un hermoso y bendecido domingo.
0: Gracias, mi amor.
2: El día de hoy te comparto mi trabajo aquí en el Alto del Toro. Que el Señor los bendiga.
0: Cuídate mucho, mi
2: un
0: reina.
2: Un disquito, por favor, sí. De Rocío Dúrcal. Gracias.
0: Dios te bendiga. Claro que yo te voy a buscar una muy buena, pues, para que te la disfrutes. Nos compartió una foto como de un salpicón. No, eso se ve una delicia, Señor bendito. Ah, Diana María, mil bendiciones para ti, para toda la gente linda en el Alto del Toro. Hernán Giraldo, el de Alban Valle, para irnos con música, pues, Hernán, ¿qué nos dice?
3: Hola, don Jonathan.
0: ¿Cómo vamos?
3: Feliz día, aquí como siempre, hasta desde Guarne, escuchando Bésame.
0: Qué bueno.
3: Ya tengo a la gente donde yo estoy aquí, paseando, sintonizando Bésame Pereira.
0: Eso está muy bien.
3: Bueno, espero que estés muy bien. Y si me puedes colocar Corazón de Poeta de Janet.
0: Okay.
3: Muchas gracias.
0: Con gusto.
3: Un abrazo.
0: Dios te bendiga, mi hermano. Claro que sí, con todo el cariño del mundo. Aquí llega Georgie Dan con esta muy buena canción. Se llama Campesino 754. 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
1: Aquí estamos iniciando otra hora de música en la mañana de este domingo con las inolvidables de Bésame. Música para recordar y jamás olvidar. Esa música de los 60, 70, 80 que jamás pasará de moda y que siempre vas a disfrutar aquí en Bésame, la emisora que te enamora. 301-1642-937, la línea WhatsApp Bésame, para que ustedes nos sigan reportando sintonía, nos sigan programando sus canciones favoritas, si me quieren contar algo, si me quieren preguntar algo, ahí estoy muy atento a cada uno de sus mensajes. Orlando Valencia, el de Cartago, dice, por favor, la canción Viento. Uf, qué buena canción, Orlando, claro que sí, con todo el cariño del mundo. Wilson Aristizábal dice por acá, bendiciones, siempre escuchando Bésame, por favor, Mujeres Divinas. Un abrazo enorme para Wilson, que es de los amigos de La Mancha Amarilla. Robinson, mil bendiciones para vos, dice, este es mi trabajo, se llama Embolsar. Ah, bueno, eso está muy bien, en Montenegro, Quindío. Un abrazo, Robinson. Manuelita, claro que sí, ya vamos con esa muy buena canción, Manuela Gudelo Cadavid, que nos escucha desde Álamos. Mil bendiciones para ella. Y María Dilma Castaño, desde Canadá, dice por acá, Jonathan, reportando sintonía, Dios te bendiga, un abrazo enorme. Igualmente para ti en la distancia, hermosa. 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Martín Osorio, desde Anserma Nuevo, mil bendiciones para vos y para toda la gente linda de ese municipio. Y también un saludo muy especial para toda la gente linda de Playa Rica en Dos Quebradas. Aquí llega Matt Monroe con esa muy buena canción, se llama Alguien Cantó. Escuchas Las Inolvidables de Bésame.

Hermosa canción con Dani Rivera. La disfrutas aquí en Bésame, la emisora que te enamora. 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Vayan de una vez a las redes sociales, nos siguen, comentan, le dan me gusta a las publicaciones. Es otra forma para que ustedes puedan interactuar con nosotros. Bésame Pereira. ¿Qué tal si seguimos disfrutando y recordando buenas canciones como esta que hace Dino? Se llama Mil Años. Tú escuchas Las Inolvidables de Bésame, la emisora que te enamora. Te amo.

0: ¿Cómo nos encanta recordar canciones como esta que hacen los terrícolas? Volverás, 8:46 minutos, escuchas Bésame en la emisora que te enamora. Cada fin de semana ustedes se conectan con nosotros en las inolvidables de Bésame. Esas canciones de los 60, 70, 80 y más. Ahí les van a recordar siempre cada fin de semana con Bésame, la emisora que te enamora. Linda Larcón, la hermosa Linda, dice por acá, hola, mi tarradito de durazno. Ella como siempre con unos piropos todos bonitos, ¿ah? Dice, de Samaria 1, ¿me podrías regalar el tema Para Nadie Más Tengo Amor de Mateo Balboa? Un abrazo enorme para ti, Linda, para toda tu familia en Samaria 1. Marta Lucía Echeverry, desde Armenia, quien dio también reportó sintonía. Hola, Martica. Marta.
1: Hola, Jonathan, muy buenos días. Reportando sintonía a la ciudad de Armenia.
0: Sí.
1: A ver si San Amable me coloca como quien pierde una estrella. Ajá. Que tengan un excelente día. Yo escucho Bésame.
0: Bueno, un abrazo enorme para Marta Lucía Echeverry en Armenia, Quindío. Mariana en el centro dice, quiero escuchar El Cóndor de Claudia de Colombia. Feliz tarde. Y también Resistiré. Hágale pues que alguna de las dos canciones le pongo, Mariana. Mil bendiciones para ti, para todos los amigos en el centro de la ciudad de Pereira. María de Los Ángeles también nos reportó sintonía desde el centro y dice por acá que quiere escuchar Te Necesito de Fernando o El Maniquí de Sandro. Feliz día. Un abrazo enorme para ti, María de Los Ángeles. Adrianita Cuervo, del apartado de Antioquia, ¿qué nos dice? Buenos días.
2: Hola, mi Jonathan, buenos días. Más, mi amor. Adriana, mi amor, me hace el favor de colocar a Ana María. Gracias.
0: ¿Por qué le gustará tanto la canción a Adrianita? Un abrazo enorme, ¿ah? Sonia Carvajal, desde la Unión Valle.
3: Buenos días, señores de Bésame Pereira. ¿Estás? ¿Cómo han estado? Por un saludito muy especial para reportar sintonía desde la Unión Valle. Y para pedir una canción, sí. Será de Marco Roberto. Muchas gracias, que tengan un gran día. Dios los bendiga y gracias por esa hermosa compañía que siempre tenemos en ustedes. Gracias.
0: Gracias a ti por oírnos desde la Unión Valle. Mil bendiciones, Sonia. Ricardo García, un abrazo enorme para vos. María Victoria Chaverres de Islas Canarias en España también ahí está conectada con nosotros. Nelson Barco Acuña de Cartago. Y José Lirio Cortés nos pidió una canción de Rafael. Ya te busco esa, a ver si sí la tenemos. A ver si esa sí la tenemos, José Lirio. Desde Caimalito, mil bendiciones. Eliana Restrepo, el de Villaliza en Cuba. Y si me puedes poner, por favor, Pasión y Vida. Ya te la busco con todo el cariño del mundo. Aquí llega Sandro con esta muy hermosa canción. Se llama El Maniquí. Tú escuchas Bésame.

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1: Aquí estamos, aquí seguimos al pie del cañón, acompañándolos en este domingo fin de semana con las inolvidables de Bésame. Música para recordar y jamás olvidar. Saludo muy especial para toda la gente linda en Santa Rosa de Cabal, en Cartago, en Zarzal, en La Unión, en Tuluá. Toda la gente linda que nos ha reportado sintonía también desde la capital de nuestro país, en la linda Bogotá. Mil bendiciones para todos los amigos del departamento de Boyacá. Y un abrazo enorme para toda la gente linda también que está conectada desde el sector de Cuba, acá en la ciudad de Pereira. Mil bendiciones para mi gran amigo Parrita, el hombre de la floristería Juan Pablo Londoño, en el barrio San Nicolás. Ahí también ya levantó la mano diciendo: aquí estamos escuchando Bésame. Un abrazo para Parrita, gran melómano, gran conocedor de toda esa música romántica. Doralba Espinal desde Zarzal Valle también lo reportó sintonía. Hola, Doralba, ¿cómo estás?
2: Buenos días, ¿cómo amaneció? Familia, bien, Bésame, mil bendiciones, Dios los bendiga. Por alcanzarse al todo bien.
1: Qué bueno, mi amor.
2: Dios les da permiso de colocarle, claro, 15 primaveras, que una prima está cumpliendo años.
1: Bueno.
2: Quiero esa canción, Dios les bendiga, muchas gracias.
1: Hágale pues, mi reina, con muchísimo gusto, ya te la busco. Marta Cecilia Montoya dice por acá reportando sintonía desde Altagracia, con Bésame, lo mejor hoy siempre. Gracias, Marta Cecilia, por oírnos. Lindo corregimiento de nuestra ciudad, Altagracia. Arabia, no, eso es una maravilla ir por allá, y más un fin de semana. Marjorie Chávez, desde Galán, ¿qué nos dice, Marjorie?
3: Buenos días, Bésame, lo escucho desde el barrio Galán, un temita pues, de Claudia de Colombia, nuestra historia de amor.
1: Bueno.
3: Dedicado a mi gran amor Alberto, que está en España.
1: Eso.
3: Alicante.
1: Que viva el amor, hermosa, gracias a ti por oírnos. Víctor Correa, el departamento de Antioquia, Víctor.
4: Muy buenos días, Bésame Pereira. De apartado Elías Correa, los saluda, felicitándolos por ese magnífico programa y esa música tan especial. Gracias, gracias. Para saludar a Mari Correa en Medellín, y Nuri Correa en Medellín.
1: Sí.
4: Y con la culebra, con la canción La Carta. No recuerdo quién la canta. Pero muchas gracias, que estén muy bien.
1: Bueno, un abrazo enorme para ti, Víctor. Saludo muy especial para ellas también en Medellín. María Irma de Cartago, un abrazo.
5: Sebastián, muy buenos
1: Jonathan.
5: Días. Millón de bendiciones. Les escucho desde Cartago, de la urbanización La Arboleda.
1: Ajá.
5: Y hoy en Las Inolvidables, qué bueno escuchar a Raúl Santi, Un Amor en Cada Esquina. Bésame.
1: Bueno, con todo el cariño del mundo, y ya te programas a muy buena canción. Jonathan, María Irma, muchas gracias. Sebas estuvo ayer y se van a estar acompañando por la tardecita para que ustedes disfruten de buena música en este domingo. ¿Listo? Ahí está entonces cordialmente la invitación. Seguimos disfrutando de buenas canciones. Saludo muy especial para el negrito Orlando Ruiz, como siempre, como todos los días, sintonizado con Bésame. Mil bendiciones para él. Dice, bueno, un abrazo enorme para el negrito Orlando Ruiz y para toda la familia del barrio Galán, donde siempre disfrutan de Bésame. Aquí llegan los Iracundos con esa muy hermosa canción. Se llama Pasión y Vida. Escuchas Las Inolvidables de Bésame. Te enamora.

0: hermosa canción, la del grupo Venus, se llama Sentimiento de Amor. Saludo muy especial para José Javier Quintero Cárdenas en el Prado Armenia, que nos programó esa muy linda canción de Joel Herrera. Un abrazo enorme, mil bendiciones. No, unas canciones impresionantes que jamás pasarán de moda y que siempre vamos a recordar aquí en Bésame, la emisora que te enamora. Glorita, ¿cómo estás, hermosa? Desde el barrio Villavicencio, mil bendiciones para ti, mi amor, gracias por oírnos. Alejandra, desde España, dice por acá, hola, mis amores, buenos días, desde acá, desde la distancia, mil bendiciones, full sintonía. Me pueden programar una buena canción de Miriam Hernández, dale pues, hermosa, con mucho gusto, Alejita. Fernando Orozco, desde Buenavista, Quindío, dice, a epa la arepa en Buenavista, Quindío. Está vendiendo las arepitas ahí, ¿no? Eso es una delicia, Fernando.
1: Familia Bésame, reportando sintonía desde Buenavista, Quindío. Sí. Fernando Orozco, epa la arepa.
0: Epa la arepa.
1: Un bendecido y espectacular día para toda la familia Bésame.
0: Un abrazo, Fernando. Que le vaya muy bien con la venta de las arepas. Se ven muy deliciosas, de María. Israel Vélez, desde Galicia, que nos dice Israel.
2: Bésame, buenos días. Salve, viejo Israel, acá en Esperanza, Galicia. Quiero escuchar la gran ciudad de Luisito Rey. Y Bésame, para saludar toda la gente de Esperanza, Galicia. Bésame.
0: Un abrazo, Israel. Mil bendiciones. Es María Elena Restrepo, el de Dos Quebradas. También está conectada con nosotros. Lourdes Ramos, desde Pijao, Quindío.
3: Muy buenos días, buenos ¿cómo días? Amanecieron? Dios los bendiga.
0: Amén.
3: Para reportar sintonía acá en Pijao, Barrio El Cacique, Manzana 4, Casa 4, los sí. Ramos, para que me hagan el grande favor y me coloquen el disco Vino Griego.
0: Claro. Bueno, con mucho gusto, claro que sí, mi reina, ya te programamos a muy buena canción. Me saludas, porfa, a toda la gente linda de Pijao, Quindío. Fabiola Gómez, desde Córdoba, Quindío, también, vea, oiga, están conectados desde diferentes municipios en el departamento del Quindío. Fabiolita.
4: Amigos de Bésame, muy buenos días.
0: ¿Cómo estás, amor?
4: Te doy las gracias por haberme colocado, por haber colocado el disco de Paloma San Basilio, no el color más. Del mar, el disco favorito.
0: Para eso estamos, mi amor.
4: Y si puedes sí. regalarme, Mi Tristeza Es Mía y Nada Más, de Leonardo Fabio, se los agradezco.
0: Bueno.
4: Que el Señor y la Virgen los acompañen. Amén. Hoy, mañana y siempre. Muchas gracias. Fabiola Gómez, de Córdoba, Quindío.
0: Dios me la bendita, Fabiolita. Dios me la bendiga, Fabiolita. Un abrazo enorme para ti, mi amor. Va, póngale cuidado a esa gallina a ver si ya puso, ¿ah? Catalina Morales, en Montelíbano.
5: Buenos días, Bésame.
0: ¿Cómo estás?
5: Me puedes hacer el favor y ponerme, ha llegado un ángel a mi vida, gracias.
0: Ok, con gusto, claro que sí, mi amor, con todo el cariño del mundo, para que nos la disfrutemos. Antes vamos a disfrutar de esas canciones viejitas, que mejor dicho, siempre vas a disfrutar por acá, y más el fin de semana con las inolvidables de Bésame. Si yo les hablo de Oscar Golden, ¿sabes qué dicen? Qué buena canción de pronto tendrá por ahí Oscar Golden. ¿Cuál de tantas? Pero yo sé que ustedes se saben esa y la disfrutan mucho. Entonces ahí está para que la disfruten en Bésame.

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1: 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Ahí les queda entonces cordialmente la invitación. Sigo saludando oyentes que me han reportado sintonía en esta mañana. Angélica Henao desde West Palm Beach en Estados Unidos, mil bendiciones Angélica, un abrazo enorme para ti en la distancia. María Fernanda Astudillo desde Cerritos Campestre. María.
2: Muy buenos días.
1: Buenos días. Bésame,
2: súper sintonizada.
1: Qué bueno, mi amor.
2: Por favor, quisiera que me pusieras el temita ¿Qué será de ti? Gracias.
1: Bueno, con mucho gusto, claro que sí, ya te vamos a programar esa muy buena canción para que nos la disfrutemos, María Fernanda. Alba Toro desde Nueva Granada dice reportando sintonía. Desde Dos Quebradas me gustaría escuchar Melodía para Dos de Joan Sebastián. Adrián desde Altagracia dice, señores de Bésame, me llegaron al corazón con esa canción del grupo Venus, una de las mejores canciones de este grupo. Muchas bendiciones. De eso se trata, de que ustedes con estas canciones recordemos, evoquemos aquellas épocas, pensemos si de pronto la dedicamos, nos la dedicaron. Bueno, estas canciones que jamás pasarán de moda. Duralba Espinal desde Zarzal dice los zapatos de Pom Pom de Oscar Golden. Ah, bueno, acerca le estaba preguntando por las canciones de Oscar Golden. Listo, Duralba, vamos a buscar esa canción. Los escucho como siempre. Por si algo se me olvida, tengo mi nieto, que dice abuela. ¿Qué pasó con Bésame? Por favor, me regalas un saludito a Isaíto y Andrés, que los amo con todo el corazón, que son el amor más bonito que tiene la abuela. Un saludito muy especial para Isaíto y Andrés, de parte de la abuela Zeneida, que los ama con todo el corazón. Lucía Escobar desde Caicedonia.
3: Muy buenos días, Bésame.
1: ¿Cómo estás?
3: Reportes de Caicedonia.
1: Sí.
3: Me haces el favor y me colocas la canción.
1: ¿Cuál?
3: Fotografía, Bésame, la mejor, la música espectacular con esas baladitas inolvidables, muy buenas, felicitaciones, que tengan un feliz día, Dios los bendiga.
1: Igualmente para ti, hermosa, gracias por oírnos en esta mañana con las inolvidables de Bésame. Dora Lilia desde Anserma Nuevo dice un saludito a mi Pacho. Y si me puedes colocar la canción Fuiste tú de Ricardo Arjona. Dorita, a esta hora estamos con canciones más clásicas, más viejitas. Listo, esa te la podemos colocar después del mediodía. María Cristina Santos desde Bogotá, saludito muy especial para ti, para toda la gente linda de la capital de nuestro país. Y Encarnación Medina desde Barcelona, Quindío, dice, les deseo un feliz domingo, gracias por esa música que nos recuerda a nuestra juventud, para que me coloquen la canción de Leodán, ¿Para qué quiero el mundo si pierde el alma? Ya te la busco desde Génova, Quindío. Un abrazo enorme para Encarnación. Mil bendiciones. Año de 1971, una gran agrupación chilena llamada Los Golpes sacaron una de esas canciones que ustedes dicen, puede pasar el tiempo, pueden pasar mil cosas, pero ese amor bonito y maravilloso no va a pasar nunca por ti. ¿Por qué? Porque olvidarte nunca. Soy el DJ Jonathan, feliz de acompañarlos en esta mañana con las inolvidables de Bésame, la emisora que te enamora.

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1: Aquí estamos iniciando otra hora de música en la mañana de este domingo. Domingo ya 27 del mes de septiembre. Último domingo de este mes número 9 del año 2026. Qué rico que ustedes nos permitan ser su mejor compañía en su casa, en su trabajo, en su vehículo, donde quiera que esté escuchando Bésame, la emisora que te enamora. Si usted aún no hace parte de la familia de Bésame, lo digo de pronto que no haya agregado a nuestro WhatsApp, pues entonces lo invitamos para que nos escriban por allí, para que nos reporten sintonía, para que ustedes pidan buenas canciones, para que ustedes interactúen frecuentemente con nosotros a través del 301-1642-937. Esa es la línea WhatsApp de Bésame. ¿Listo? Se la voy a repetir nuevamente más lento para que ustedes nos agreguen, nos escriban y por ahí interactuemos. 301-1642-937. ¿Listo? Ahí estamos, pues. Sonia Carvajal desde la Unión Valle. Saludito muy especial para ti. Se me encantan con todos ustedes. Los fines de semana, su programación es una cosa loca, espectacular su música. Gracias, Sonia, por escucharnos desde la Unión Valle. Mil bendiciones para ti, hermosa. Juan Arcángel Villa desde Bolívar Valle también nos reportó sintonía. Hola, Juan.
2: Buen día, Bésame. Un saludo a toda la gente del Corregimiento Primavera. Por favor, pasarme con la canción Velero llamado Libertad de José Luis Perales. Gracias, buen día.
1: Listo, con muchísimo gusto, claro que sí. Ya te vamos a programar esa muy hermosa canción. Lucerito Hernández desde Os Quebradas dice por acá que tengan un excelente domingo lleno de bendiciones. Oscar Hernán Osorio desde Calarcá. Era muy amigo de una amiga mía y por ella lo conocí. Un saludito muy especial entonces. Luceli Pulgarín, bienvenida a la familia Bésame, hermosa. Ya te voy a agregar por acá nuestro WhatsApp Bésame. Dice, buenos días, para solicitar una canción, Esa Niña Que Me Mira, de la agrupación Los Puntos. Ya la voy a buscar por acá. Lourdes Ramos desde Pijao. ¿Quién nos dice por acá, Lourdes?
3: Muchas gracias por colocarme en la canción. No faltaba Dios más. Los bendiga.
1: Para eso estamos, mi reina, para complacerlos. Juan Pablo Andrade, ¿qué nos dice, Juanpa?
4: Buenos días.
1: ¿Cómo vamos?
4: Purísimos de la emisora
1: Bésame.
4: Bésame Estéreo.
1: Sí.
4: Les habla Juan Pablo Andrade para aquí sintonizando emisora Sintonía. Sí. Desde el barrio Cañarte, desde la cuarta con 36.
1: Sí.
4: Aquí haciendo oficio, lavando ropa de trabajo, etcétera, etcétera, etcétera.
1: Sí.
4: Para pedir dos cancioncitos,
1: ¿dos?
4: Por favor. Pobre Gorrión, de Vicky.
1: Sí.
4: Y tú me pides que te olvide de Leodán. Muchas okay. Gracias, que esté muy bien y Dios los bendiga.
1: Amén, igualmente. Dale, pues que alguna de las dos se programa, Juan Pablo. Mil bendiciones, que le rinda mucho ahí el aseo, ¿sí o no? Janet Montoya en el barrio Galán dice, reportó sintonía y quisiera escuchar cómo todos de Nino Bravo. Ya te lo busco. Albeiro Parra del centro también dice por acá, siempre atento con vosotros. Me complacen porfa con Te Extrañaré de Elio Roca. Y Gladys Valencia, la hermosa Gladys desde Cubita, en Laurel el 2, está sintonizada con Bésame. Además de Harry Díaz, que dice que saludos a mi amor bonito, a Natalia. Saludos para Natalia, vea, en el Poblado 1, de parte de Harry Díaz. Que viva el amor. Eso es lo más bonito del mundo, ¿cierto? ¿Qué tal si seguimos disfrutando de buenas canciones como esta que hacen los Babies? Se llama Como Sufro. Me encanta recordar buenas canciones al lado de ustedes, los mejores oyentes, los que siempre escuchan Bésame, la emisora que te enamora.

0: Gustavo, Gustavo Adolfo Romero, mil bendiciones. El hombre anda juicioso ahí montando bicicleta. Dijo, no, me voy a ir para el estadio y todo el cuento. Hay que hacer ejercicio, hay que dejar tanto sedentarismo. Muy bien para el viejo Tavo. Y vea, ahí va con su radiecito a todo volumen, escuchando la mejor música romántica de Bésame. Un abrazo enorme para él, mil bendiciones. Jessica Tapia, desde el Campestre Sendos Quebradas, dice por acá, reportando sintonía. Y porfa, cara de gitana. Listo, Jessica, con mucho gusto. Frandy Tobar, desde Nueva York, también nos reportó sintonía. Hola, Frandy, ¿cómo vas?
1: Muy buenos días, Bésame. Desde Nueva York les habla Frandy.
0: Sí.
1: Para ver si me complacen con la canción No Sabes Cuánto Te Quiero.
0: Ajá.
1: Dedicado a mi esposa Nancy, de Camilo VI.
0: Qué bonito, que viva el amor. Dice por acá, solo palabritas, porfa, para felicitar a Isabela en su cumpleaños. Desde Zarzal Valle, Rafael Ledesma, para Isabela. Mil bendiciones, que cumpla muchos años más, que Dios la bendiga con mucha vida, mucha salud, que la pase muy bien al lado de sus seres queridos. Y para Rafael Ledesma, pues bienvenido a la familia Bésame. Mil bendiciones, saludos para toda la gente linda de Zarzal Valle. Dora Lilia dice, gracias. No, hágale Dorita, que la canción va porque va al mediodía, con mucho gusto. Mari, desde Cartago, ¿qué nos dice? Buenos días.
2: Buenos días, Bésame.
0: ¿Cómo estás?
2: Jonathan, ¿cómo estás?
0: Muy bien, mi amor.
2: Mira,
0: ¿cómo
2: por
0: vas?
2: Aquí, pidiéndote una cancioncita.
0: Claro, ¿cuál?
2: Corazón Bandido de Napoleón.
0: Sí.
2: Sí, me puedes hacer el favor de colocármelo.
0: Claro.
2: Que tengas un excelente día. Estaré pendiente de la canción para ponerla a todo volumen.
0: Eso.
2: Bueno, chao.
0: Un abrazo enorme para ti, hermosa, claro que sí. Ángela María Céspedes, desde Villa del Campo, dice, los felicito por tan maravilloso programa. Por favor, para escuchar la canción Hipocresía de Los Pasteles Verdes. Espero que la hayas disfrutado mucho, Angelita. Henry Marino Ospina, dice por acá, saludo cordial. Dios los bendiga, conectados desde las 4 de la mañana. Por favor, un saludito a Marta Liliana Sánchez y a Caterine Marín Sánchez en el restaurante Sabor Cafetero, para programar una buena canción de Leodán. Listo, Henry. No sabía que hoy domingo también trabajaban allá en el sector de Impala, en el restaurante Sabor Cafetero. Mil bendiciones. Beatriz Elena Cano dice por acá, ¿cómo estás? Quisiera escuchar la canción de Nilton César, no me interesa. Bueno, espero que la hayas disfrutado. Y Luz Estela Vargas también, desde el barrio Villavicencio. Dios te bendiga, bienvenida a la familia de Bésame. Aquí llega Leopoldo Dante, se llama Siempre Estoy Pensando en Ella. Saludo muy especial para Don John en la vereda Monte Largo. Tiene Bésame a todo taco allá, ¿eh? Despertó hasta las niñas este berraco. Qué vaina. Pero de eso se trata la vida, disfrutar la buena música romántica de Bésame, la emisora que te enamora.

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Así es el nombre, está muy buena canción que hacen los moros. La disfrutas aquí en las inolvidables de Bésame, la emisora que te enamora. Aquí llega Don Julio Iglesias con esta muy buena canción, Spanish Girl o Chica Española. Le encanta a Don John en la vereda Montelargo. 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
1: Te enamora. Saludito muy especial para mi gran amigo Jair Zapata en Cuba. Está sintonizado con Bésame. Me pidió esa canción.
2: Una copa de más.
1: Con una copa de más, José Vélez.

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1: Aquí estamos iniciando otra hora de música en la mañana de ese domingo 27 del mes de septiembre con Bésame, la emisora que te enamora, la única emisora que te pone música romántica las 24 horas al día. Desde Pereira para todo el mundo. Ustedes disfrutan de esas canciones inolvidables. José Jair Vélez desde Brisas del Otuno reportó sintonía. Hola José, ¿cómo estás? ¿Cómo va todo? ¿Bien o no?
2: José. Hola, familia Bésame, muy buenos días. Jonathan, ¿cómo vamos?
1: ¿Qué más
2: bien o qué?
1: Bien, bien.
2: Qué buena programación.
1: Gracias.
2: José Jair Vélez, del barrio Brisas del Otún, Pereira.
1: Sí.
2: Para programar una muy buena canción.
1: ¿Cuál?
2: Siempre estoy pensando en ella, de Leo Dan.
1: Ok.
2: O puede ser Madrigal, de Dani Rivera.
1: Listo.
2: Yo escucho Bésame.
1: Dale, pues, claro, te pongo Madrigal. La otra de Leo Dan, ya espero que la hayas disfrutado. Edison Hurtado, el del barrio Villavicencio, dice, gracias por tan buena programación. Por favor, de Marisela. Listo, ya te programamos una buena canción también. Bertulfo Izquierdo, desde la Idalia 1, ya te agregó nuestro WhatsApp Bésame. Bienvenido a la familia Bésame, mi hermano. Yulmer Ocampo, el de La Pradera, ¿cómo estás?
3: Buenos días, Jonathan. Un saludo muy especial para usted y para toda la familia Bésame.
1: Igualmente.
3: Y un saludo para mi amigo William Castro. Por favor, la canción Fantasma de Albert Hammond.
1: Ajá.
3: Muchas gracias.
1: Un gusto.
3: Bendiciones.
1: Igualmente para ti, mi hermano, y para todos los tuyos. Lesbia Duque, también desde Primavera Azul, ahí está conectada con nosotros. Eloísa Silva dice, buenos días, Bésame. Hola, Eloísa. ¿Quién más está por acá? Alex Castañeda, ya lo agrego por acá en el centro. Manuel Valencia dice, reportando sintonía desde Alcalá para escuchar la canción Lágrimas de una Madre, ya te la busco. Dice, por favor, la canción de Roberto Carlos Amparo Peña, ya te busco, también esa muy buena canción. José Javier Quintero Cárdenas en el Prado, también nos volvió a reportar sintonía. Ya te voy a escuchar por acá. Adrianita Cuervo, la canción. Ay, sí, mi amor. Ya se la voy a programar con todo el cariño del mundo. Lorena Cadaví dice por acá, feliz y bendecido día para ustedes. Me gustaría escuchar Nocturno de Comanche. ¿Quién más está por acá? Desde Caicedonia, Juan Carmona, un abrazo enorme. La Flor de la Canela, listo, ya se la programamos. Rocío Dorcal dice por acá, Jaime Rodríguez, mil bendiciones para vos. Fabiola Meneses desde Turín también reportó sintonía. Lucía Escobar desde Caicedonia Valle dice por acá, Jaime Andrés Jiménez, estoy en el barrio La Libertad, en Nacederos, en la ciudad de Pereira. Y Meredith Ramírez dice por acá, excelente programa, quisiera escuchar Gianfranco Pagliaro, no te vayas entonces. Dale, pues, que ahí poco a poco les voy sonando cada una de las canciones. Mientras tanto, vamos a escuchar a Sergio Denis con esta muy linda canción, Los Sonidos del Silencio. Suena aquí en Las Inolvidables de Bes.

0: Así se llama esta muy hermosa canción que hace Roberto Carlos. 11:31 minutos, escucha las inolvidables de Bésame, la emisora que te enamora. 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María Liliana Martínez, desde el barrio San Jorge, dice por acá, Jonathan, lindo y bendecido día. Aquí calando piña para la pizzeta. Uy, qué delicia, María Liliana. No, esto se ve una maravilla. Me tiene que mostrar cómo queda la pizza, ¿listo? Y si me quiere invitar, yo no me voy a enojar. Cielo Aladino, dice por acá desde Málaga, dice para pedir una canción, porfa, volver a empezar. Listo, con muchísimo gusto. Dorancé Ospina nos dice por acá, o mal dio el reporte de sintonía. Hola, Dorancé.
1: Bésame, buenos días.
0: Buenos días.
1: Habla con Dorancé de aquí de Cartago.
0: Sí, señor.
1: Un disquito.
0: ¿Cuál?
1: Enfermo de amor, gracias.
0: Sí, ok, con mucho gusto, claro que sí. Ya se lo vamos a programar. Paola Andrea Ordóñez, más bien. Dice por acá, familia, Bésame, un gran saludo nuevamente desde Esquivias, Toledo, para saludar a mi familia y sobre todo a mi esposo, que hoy justo estamos de aniversario. ¿Me podrían por favor complacer con la canción de Marisela? Dios bendiga nuestro amor. Bendiciones y buena salud siempre. Con muchísimo gusto, ya te vamos a buscar esa muy buena canción. ¿Quién más está por acá? Yolima desde Nueva Granada, ¿qué nos dice?
2: Buenos días, Jonathan. Te habla Yolima desde el barrio Nueva Granada. Jonathan, para solicitarte la canción Y toda la noche bailaste con él, de José Augusto. ¿Qué escucho yo? Bésame.
0: Bueno, hermosa. Con gusto, claro que sí, ya te la busco, Yolima, mil bendiciones. Nena Márquez, desde Dos Quebradas, también reportó sintonía, dice por acá, Jonathan, que tengas un feliz día, me gustaría escuchar la canción Por Eso Es Que Te Quiero, de Valeria Lynch. Ya te la busco. Jesús Valencia de Cartago, mil bendiciones para vos, dice reportando sintonía. Diana María Ramírez le dice, mi amor lindo nocturno, ya te la voy a buscar. ¿Y quién más está por acá? Elena Zapata dice reportando sintonía de Buenos Aires, Argentina. Excelente programación, Elenita, mil bendiciones para ti, un beso en la distancia. Saludos para toda la gente linda que nos escucha desde Argentina. Emily López de Alcalá Valle también dice un saludito muy especial para toda la familia. Sería tan amable, por favor, colocarme la canción de Cristian Castro. Bendiciones desde Alcalá, escuchamos Bésame. Aquí llega Gianni Bella con esta muy buena canción para que ustedes se la disfruten. 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

0: Dani Camuche canta esa muy hermosa canción, se llama Enfermo de Amor. 11:47 minutos, ya casi mediodía de ese domingo, fin de semana, disfrutando de esas canciones inolvidables que siempre disfrutas en Bésame, la emisora que te enamora. Rubén Lopera ya nos reportó sintonía, el del centro, mil bendiciones para él. Marlene García, el de Perla del Sur, Cuba, dice por acá, si se tiene, es tan amable, porfa, la canción. Bueno, espero que la hayas disfrutado, los sonidos del silencio. Mil bendiciones para ti, Marlene. Y Carmen Quisiano desde Tuluá, Valle, también dice feliz domingo, Bésame. Marta Lucía Echeverri desde Armenia, Quindío, que nos dice por acá, Martica, ¿cómo vamos?
1: Hola, mi niño, ¿qué pasó con la cancioncita?
0: Bueno, ya la vamos a buscar con todo el cariño del mundo. Vamos a ver cuál fue la que nos pidió, o a ver si es que no la tenemos o qué, ¿ah? Buenos días, Jonathan. Nuevamente quiero felicitarlo por su energía y por esa programación tan espectacular. Aprovechar para enviarle un saludo a mi mona hermosa, recordarle lo mucho que la amo y lo agradecido que vivo con Dios, con ella, por hacer mis días completamente felices. Gracias, bendiciones, dice David Steven Castrillón, el señor Castrillón, que manda a saludar a la monita, que la ama con todo el corazón, ¿sí o no? Ah, que viva el amor. Luz Marisanta dice por acá, desde Pereira, reportando sintonía. Jonathan Bedoya, el tocallito, dice por acá, fue su voz de Junior, ya se la busco. Saludos desde Porto Alegre. Luz Adela Serna dice por el centro, en la 32 con novena, escuchamos Bésame. Ya ahorita te programas a mi buena canción, Luz Adela, ya te voy a agregar a nuestro WhatsApp, Bésame. Juan Gallego dice por acá en sintonía desde Cuba, nos pide una muy buena canción del Príncipe, la canción José José. Oscar Arboleda dice desde Circasia, vivo por ella, listo. Paola Andrea Ordoño desde Esquivillas, Toledo. Alexandra desde Obando Valle, que nos dice Alexa.
2: Hola, buenos días.
0: Buenos días.
2: Los saludo desde Obando Valle.
0: Sí.
2: Y quisiera escuchar la canción Amor Fascíname de Alejandra.
0: Ok.
2: Muchas gracias.
0: Bueno, gracias a ti por escucharnos desde Obando, Alejita. Mil bendiciones, o Alexandra más bien, mil bendiciones para ti. Sebastián Zapata dice un saludo desde Bosque de la Acuarela. Quiero escuchar una canción de Camilo VI. María Eugenia desde La Graciela en Dos Quebradas también está sintonizada con nosotros. Ahí poco a poco les vamos dando gusto con las canciones que nos están pidiendo. ¿Listo? Canciones como esta que hace Silvana. Se llama Volver a Comenzar. 11:50 minutos. La mejor música romántica. La disfrutas aquí en Bésame, la emisora que te enamora.

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1: Aquí estamos iniciándose mediodía cargado de buena música y de buena programación en tu emisora romántica de Pereira. Somos Bésame, la emisora que te enamora. Recuerden seguirnos en las redes sociales. Bésame Pereira en Instagram, así nos encuentran. Y en TikTok, Bésame Pereira 93.7. Mucho contenido, muchas cosas chéveres para que ustedes vayan, para que le den me gusta y comenten muchísimo más, para que ustedes interactúen con nosotros. Vea, dentro de las últimas publicaciones que hemos subido, está a partes de lo que fue ayer la celebración del Día Mundial de la Balada, que tuvimos ese gran especial al mediodía con todas las emisoras de Bésame a nivel nacional enlazadas en ese programa maravilloso. Van a encontrarse por ahí con pormenores. Por ejemplo, en la última publicación van a encontrar la historia detrás de Lady Laura, la canción de Roberto Carlos. ¿Les gusta o no? ¿Quieren saber por qué salió y por qué muchísimo más? Datos curiosos ahí de la canción, pues ahí las van a encontrar en Bésame Pereira en Instagram. Vayan de una vez, la historia detrás de Lady Laura de Roberto Carlos, ahí lo van a encontrar. Dora Reyes desde Villa del Prado nos reportó sintonía, dice gracias por llenarnos el corazón con esa música tan hermosa de Rafael Los Amantes, Acuarela del Río y Lo que quieran de Los Ángeles Negros. Dale pues, hermosa, con mucho gusto, Dorita. Mil bendiciones para toda la gente linda de Villa del Prado. Franci Patricia Ramírez dice por acá, por favor, un saludito para John Freddy Ayala, que lo amo. 4 años de relación, aún vive el amor. Y un temita, porfa, no sabes, no sé quién lo canta. Bueno, ya vamos a orar, a mirar y a verificar por acá entonces. Listo. Luis Albeiro Carmona dice por acá, porfa, Enredados. Feliz domingo. Mario Olinfa Sánchez desde Samaria Una. Bienvenida a la familia Bésame. Ya te voy a agregar por acá. Alba Lucía de Cartago, que nos dice, Albita. Alba.
2: Buenos días, mi gente de Bésame. Los felicito por esa música tan linda, por esa música tan agradable.
1: Gracias.
2: Se habla desde Cartago, Alba sí. Lucía. Si es posible que me complazcan con la canción de Rocío Dúrcal.
1: ¿Cuál?
2: Se me fue.
1: Se me fue.
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1: Ah, ok, bueno. Listo. Con mucho gusto. Juan Carlos Jurado desde Quindío, ¿qué nos dice por acá, Juanca?
3: Una vez, amigo, buenos días. Con Juan Carlos de por acá, de Alento.
1: Sí.
3: Bésame con la cancioncita. Luego domesticado de Joan Sebastián.
1: Bueno, con mucho gusto.
3: Gracias.
1: Mil bendiciones. Nería Moreno desde Cartago también reportó sintonía. Felicitarlos por tan excelente emisora y tan excelente programa. Qué temas tan inolvidables. Gracias, Neriet, por oírnos. María Isabel desde Cartago también dice, sin testigos, porfa, de Luciano. Y Elizabeth desde el centro dice, soy de cumple. Porfa, me complacen, no me pregunten por el feliz cumpleaños, Elizabeth. Que la pases muy bien al lado de tus seres queridos. Que Dios te brinde mucha vida, mucha salud, grandes bendiciones, que la pases muy bien hoy en el día de tu cumpleaños. La música continúa y aquí llega Camilo Sesto. Se llama Mi Mundo, tú, 12-11 minutos. La mejor música romántica la disfrutas aquí en Bésame, la emisora que te enamora.

0: Daniel Magala y pasaba con De Tanto Mirar Tus Ojos. 12:27 minutos, escuchas Bésame, la emisora que te enamora. Saludo muy especial para Rodrigo Moncada, que nos reportó sintonía. Héctor Fabio Castaño, el de Galatea, también mil bendiciones para vos, dice atentamente el pájaro loco. Ah, bueno, eso está muy bien. Marjorie Morales, desde el barrio San Nicolás, dice, me encanta esa música romántica, siempre sintonizada, y me gustaría escuchar una canción de Miren Hernández, ya te la programo, Marjorie, mil bendiciones para ti y para todos los amigos de San Nicolás. Juan Guillermo Jaramillo, desde Milán Dos Quebradas, a mi reportó sintonía. Hola, Juan.
1: Hola, amigo, te bésame.
0: ¿Cómo vas?
1: Tan amables de regalarme esta cobardía de Chiquiteta para dedicársela a mi dulzura, que cada día la amo más con locura.
0: Bueno, un abrazo enorme para ti, Juan. Ya sonó esa canción hace un buen rato. Adiela Galindo, la monita, dice por acá para saludar al señor Castrillo, que lo amo con todo el alma y que viva el amor. Eso está muy bien. Aparte, tortolitos, Adielita y el señor Castrillón. César Augusto León, desde Cartago, dice por acá reportando sintonía de la urbanización Arboleda, y hoy quiero escuchar Siempre en Mi Mente de Juan Gabriel. Gracias por reportar sintonía a través del 301-1642-937. Recuerden que entre semana hay un programa espectacular para que ustedes recuerden buenos clásicos y la pasen muy bien en las tardes con Bésame. Este programa se llama Cómplices con Chabelo. Buenos clásicos, buenas historias y el mejor regreso para sus hogares, porque la gran mayoría de personas trabajan hasta las 5 de la tarde, 5 o 6 de la tarde. Entonces ahí está para que ustedes se sintonizan con Bésame y la pasen muy bien con Chabelo y con Cómplices. Listo, para que no se lo pierdan. Saludo muy especial para los amigos taxistas que hasta ahora van ahí conectados y sintonizados en el dial 93.7. Igualmente para todos los amigos conductores de Buseta, de las diferentes empresas, San Fernando, Servilujo, Urbanos Pereira, Urbanos Cañarte, Transperla del Otún. Para todos ellos un abrazo fraternal. Espero que les rinda mucho el día de hoy. Y también para todos los amigos de los particulares, mil bendiciones, que hasta ahora van por ahí, por las calles del área metropolitana, sintonizados con Bésame, en Dos Quebradas, en Santa Rosa, en Cartago, en La Virginia, también acá en las lindas ciudades Pereira, en Cuba, bueno, por los diferentes sectores y también hasta donde llegue la señal del 93.7 del FM, o que estén conectados a través de nuestra aplicación Bésame FM Radio. Así como está Jamie Cruz conectada con nosotros, vea desde Popayán. Jamie, un saludito muy especial para ti en la distancia hermosa. Gracias por oírnos desde Popayán. La música avanza y aquí llegan los iracundos. Se llama Tú con Él. Soy el DJ Jonathan, lo sigo acompañando en este mediodía aquí en Bésame, la emisora que te enamora.
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0: Me les voy, para mí ha sido un gusto acompañarlos durante toda esta mañana con las inolvidables de Bésame. Soy el DJ Jonathan, feliz de acompañarlos. Mañana desde las 6 de la mañana estaré junto a ustedes, junto a Sebas Ospina y los filipenses, presentándoles Bésame en la mañana. Noticias, buena música para que la pasen súper bien. Me despido con esta muy buena canción que hace Leonardo Fabio, o quizás simplemente le regale una rosa. Cuídense mucho, más adelantico vendrá por ahí Sebas Ospina a presentarles más música para que la pasen muy bien en este domingo, fin de semana, con Bésame, la emisora que te enamora. Chao.
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1: ¿Qué tal? ¿Cómo están? Feliz tarde de domingo con Bésame 93.7. En esta tarde de hoy, 27 de septiembre del año 2026, estará acompañando hasta las 6 de la tarde, invitándolos además para que se comuniquen con nosotros a través del 301-1642-937. Aquí llega Rocío Dúrcal. Vamos a recordar esta muy buena canción titulada La Guirnalda. Y recuerda que Bésame es la emisora que te enamora.

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Ellos son los Terrícolas con la canción Nuestra Historia. En la tarde del domingo escuchas Bésame, la emisora que te enamora. Síganos en las redes sociales. En TikTok nos encuentras como Bésame Pereira 937 y en Instagram arroba Bésame Pereira. Por acá llega Rafael, el monstruo de la canción, para acompañarnos con este tema titulado Siempre estás diciendo que te vas. No olvides que Bésame es la emisora que te enamora.

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Es el señor Gianfranco Pagliaro entregándonos esta canción titulada No te vayas entonces. Recuerda que mañana tempranito estaremos en Bésame en la Mañana al lado del DJ Jonathan, los filipenses, Paula también está ahí, por estar a Jennifer y bueno, todos acompañándonos para despertar de una manera diferente con Bésame, la emisora que te enamora. Y vamos a recordar a continuación una canción que me encanta, que hace el señor Diego Verdaguer y que tiene como título La Ladrona. Sí, La Ladrona. Esta es Bésame 93.7.

Las reglas del juego es una canción que hace el español Diango. 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No tengo dinero es la canción que hace Juan Gabriel a esta hora de la tarde en este domingo con Bésame 93.7.

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1: Son 60 minutos de más canciones aquí en Bésame 93.7 en esta tarde de domingo. No olviden que ustedes pueden contactarse con nosotros por medio del WhatsApp Bésame 301-1642-937. Un saludo para Gloria en el barrio Villavicencio, también para Carlos Alberto López en el Parque Industrial, y el saludo para Beatriz Londoño, que nos sintoniza a esta hora desde la ciudad de Armenia. Aquí llega don Cristian Castro y esta canción titulada Vuélveme a Querer, y no olvides que Bésame es la emisora que te enamora.

Un recuerdo maravilloso en la voz de Jerónimo el Argentino con Viviré por ti. En la tarde del domingo disfrutas de Bésame, la emisora que te enamora, ya terminando prácticamente este mes de septiembre que nos ha regalado la celebración de amor y amistad. Ya viene octubre y ya estamos en la parte final de este año 2026 que nos ha dejado muchas enseñanzas, pero también nos hace recordar todas estas canciones espectaculares. Y si no, pregúntele a Ana y Jaime, que viene con este tema titulado Décimo Grado. Nos devuelve a la época del colegio, que es otra forma de tener presente a Bésame, porque Bésame te enamora.

El estilo inconfundible de Paloma San Basilio con una canción de 1980 titulada ¿Por qué me abandonaste? Hacía parte de la programación de esta tarde de domingo con Bésame, la emisora que te enamora. 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Otra alternativa que es muy fácil de descargar en su celular y en su tablet es llevar la aplicación Bésame FM Radio para que estéis sintonizados con nosotros las 24 horas del día, los 7 días de la semana. Aquí llega Don Franco De Vita, nos entrega esta canción titulada Lo que espero de ti. Y lo que espero de ti, amigo oyente, es que sigas ahí conectado con Bésame, la emisora que te enamora.

Corazón de piedra, ella es Lucía Méndez. Escuchas Bésame 93.7, la emisora que te enamora. Recuerden que de lunes a viernes, desde las 5 de la tarde, Gigi Chabelo nos entrega historias, anécdotas y canciones para recordar, cerrando la tarde y dándole la bienvenida a la noche con Cómplices, para que estés ahí en contacto y estés ahí muy pendiente de este espacio que definitivamente es sensacional con el DJ Chabelo. En Bésame vamos a seguir recordando más canciones de la década de los 80, porque llega Valen con este tema titulado Te Quiero a Ti. Bésame es la emisora que te enamora en los 93.7.

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1: Ese soy yo y sigo acompañándote en esta tarde de domingo con todas estas canciones para recordar a través de Bésame, la emisora que te escucha, te acompaña y te enamora. Y siempre está contigo las 24 horas del día, los 7 días de la semana con solo baladas. Nosotros siempre, siempre estamos con todas estas baladas para recordar. Y llega una canción que nos trae muchos recuerdos también cuando nos despedimos de esos amigos entrañables que uno construye a lo largo de la vida. Y esta canción tiene como título Amigos. Ellos son los Enanitos Verdes. Escuchas Bésame 93.7. No importa.

0: 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En esta página ustedes encuentran noticias de sus artistas favoritos, notas curiosas, notas de interés, y además en la parte inferior de la página está la manera para que tú estés escuchando Bésame en el cualquier lugar donde te encuentres. Ahí seleccionas la ciudad de Pereira y estás sintonizado con la emisora que te enamora en la querendona, trasnochadora y morena, nuestra hermosa ciudad de Pereira. Llega el momento para recordar al señor Manolo Otero con esta canción titulada ¿Qué he de hacer para olvidarte? No olvides que Bésame es la emisora que te enamora.
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Esta canción tiene como título Sola con mi soledad, la voz de Marisela. Bésame es la emisora que te escucha, te acompaña y te enamora. Los invita para que ingrese a las redes sociales. En TikTok nos encuentras como Bésame Pereira 93.7 y en Instagram arroba Bésame Pereira. Además, puedes estar en contacto con nosotros en el WhatsApp Bésame 301-1642-93.7. Rudy La Scala llega a continuación con este tema titulado Mi vida eres tú. Y no olvides que Bésame es la emisora que te enamora.

Vamos cerrando esta hora de canciones en esta tarde de domingo en Bésame, la emisora que te enamora, con el señor Miguel Ángel Robles, una de las canciones que nos solicitan mucho nuestros oyentes y que tiene como título Viuda a los 20 años. Bésame es la emisora que te enamora en este fin de semana.

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1: Otro ratico más los estaré acompañando en esta tarde de domingo y 27 de septiembre de 2026 con todas estas canciones maravillosas para recordar. Recuerda que Bésame es la emisora que te enamora. Comunícate con nosotros 301-1642-937. Aquí llega Rocío Dúrcal, la canción titulada Tarde. Bésame es la emisora que te enamora en el fin de semana.
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La agrupación Los Galos, ¿cómo deseo ser tu amor? Recuerda la invitación para mañana. Desde las 6 estaremos conectados con Bésame en la Mañana. El DJ Jonathan, Sebas Ospina, estaremos llevándoles información, entretenimiento, canciones para recordar, secciones, uno que otro chismecito, tema del día y mucho más, para que estén ahí muy pendientes, despertando de una manera diferente con Bésame, la emisora que te enamora. O me quieres o me dejas, la voz de Julio Iglesias a esta hora de la tarde a través de los 93.7. Bésame. O me quieres.

Esta canción que escuchábamos definitivamente expresa un amor único, intenso e inigualable. Nada se compara contigo. La voz del salvadoreño Álvaro Torres hacía parte de nuestra programación de hoy, domingo, aquí en Bésame 93.7, la emisora que te enamora. 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Desde El Salvador viajamos a México para escuchar a Daniela Romo y la canción Celos. En la tarde del domingo, escuchas Bésame.

Soy Sebas Ospina, hasta este momento los estuve acompañando. Sigan disfrutando de la programación de Bésame, lo que resta este domingo y mañana tempranito. Como les he venido diciendo durante toda esta tarde, los esperamos en Bésame en la mañana desde las 6 para acompañarlos y que despierten de una manera diferente al lado de Bésame, la emisora que te enamora. Sueño Contigo es una canción que hace José Luis Rodríguez el Puma y con esta canción me despido. Bendiciones para todos, cuídense mucho. Sigan disfrutando de Bésame, la emisora que te enamora. Bendiciones, chao.

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